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1: El fondista guatemalteco Luis Grijalva sigue trabajando en su recuperación y preparación con la mirada puesta en volver a competir al máximo nivel. El atleta mantiene como objetivo seguir representando a Guatemala en las principales competencias internacionales del ciclo olímpico. ¡Deporte Acción! La campeona olímpica Adriana Ruano continúa participando en actividades deportivas y de promoción del tiro deportivo. Su histórica medalla de oro en París 2024 sigue inspirando a nuevas generaciones de atletas guatemaltecos y forma parte del legado del deporte nacional. ¡Deporte!

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1: Deporte Acción.
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Bueno, mi gente, qué bonito, ¿no? Buena versión, bonita canción. 6:13 PM, 6:13, vete ya. Llega la versión de Valentín Elizalde. Oiga, papacho, por ahí a toda nuestra gente que está full, full, full, full. Siempre pues feliz como una lombriz, echándole muchas ganas a la vida, de eso se trata.

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¡Epa, epa! Bueno, mi gente, 6:23. Esta es la música que suena bonito para esta tarde. Tarde noche de este martes 30, finalizando, cerrando con broche de oro este mes de junio. Mañana iniciamos julio. Reporten, leo los comentarios, al ratito vengo para saludar quienes ya suman a través del 40 96 86 24.

0: pues agárrale parejo, gente, agárrale parejo. Son productos frescos, productos frescos, frescos. ¿Qué le damos?
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0: Frescos, frescos, frescos. ¿Qué le damos, gente?
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Bueno, mi gente, únicamente. Atención, 22 minutos para la hora 19. Nadie sabe lo que tiene. Como dice la versión de los Yonix, hasta que no lo pierde.

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Bueno, mi gente, atentos, únicamente nos restan 6 minutos ya para la hora 7 de la noche. Complaciendo a Vanessa desde Chiapas, ya reportó por acá la cabina en vivo. Saludos al igual para... Verifico por acá, me están solicitando la versión de Industria del Amor, Siempre en mi Mente. Ok, va a sonar en cualquier momento. Saludos al igual para la famosísima Chaya desde Sayachel, Petén, disfrutando del mero descanso. Qué bueno. Bueno, mi gente, pendientes porque a las 7 de la noche se viene México contra Ecuador. Recuerden que estamos viviendo el Mundial 2026. Se está jugando los 16avos de final Mundial 2026. Y bueno, recuerden que Costa de Marfil ya jugó contra Noruega. También Francia, que ganó 3-0, le ganó a Suecia. Y ahora se viene México contra Ecuador. A ver qué pasa. Pero seguramente la afición mexicana está por ahí a la expectativa. Y también pues muchos guatemaltecos están a favor de México. Por ahí estaba viendo algunos que están ya vestidísimos de verde, ¿no? Apoyando la selección mexicana. Saludos al igual para don Humberto. Muchas gracias ahí por la fina preferencia desde Uculá. Nos está escuchando desde Uculá.

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por ahí sonando lo mejor de lo mejor y ya estamos en ahora 7 de la noche, 25 minutos. Quiero pues aprovechar este medio también, hoy 30 de junio, saludando también con mucho respeto a todos los integrantes del Ejército de Guatemala. Gracias por su servicio y compromiso con nuestra nación. Reciban un cordialísimo saludo desde la cabina totalmente en vivo de Radio Norte y nuestros mejores deseos en esta fecha especial. Feliz Día del Ejército. Ahí están los amigos que siempre están al pendiente de la programación de esta estación de La Norte, la Fuerza Grupera. Bueno, recuerden que a partir de las 7:30 de la noche tenemos el programa Ríos de Agua Viva con el Maestro José. Y para los amigos que también están por ahí a la expectativa del Mundial 2026, seguimos viviendo las emociones, por supuesto, así que pendientes.

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Hola, hola. Hola, ¿qué tal, amigos oyentes? Buenas noches, bienvenidas, bienvenidos. Este es su programa Ríos de Agua Viva. Dándole gracias al Dios Padre Todopoderoso por la oportunidad que nos brinda de estar una vez más en sus amables hogares a través de la Fuerza Grupera. Como siempre, agradecidos con Dios por la gran oportunidad que nos brinda diariamente de servirle a usted con nuestros consejos para que usted mantenga una buena salud. 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

0: 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Y pues aquí usted va a encontrar algo que le va a ayudar a usted a curar esa enfermedad extraña, rara. O si usted, hermano mío, pues su pareja se le está alejando, hay pleitos todos los días en su hogar, no hay comprensión, como que se apagó la llama del amor, tráigame el nombre, la fecha de nacimiento de su cónyuge, de su pareja, de su esposo, o de su novia o de su novio. 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Quiero comentarles algo a ustedes. 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Les decía que les voy a comentar con respecto a que mucha gente llega a mi consultorio y cuando se descubre que lo que tienen es una enfermedad puesta y que lo están trabajando a través de una fotografía, hay personas que me dicen: maestro, pero ¿cómo? ¿Pero dónde consiguieron una foto? Y siempre se los he dicho y se los repito, se los recalco. Antes, hace unos 30 años quizá, conseguir la foto de una persona había que robársela. O había que, es que ni descuidado se le podía tomar, porque es que era difícil encontrar una fotografía de una persona que estuviese sola. Siempre estaban en grupo, ¿verdad? Porque siempre se tomaban fotos en grupo y esas fotos las cuidaban, no las andaban regalando por cualquier lado. Entonces, ahora sí que es tan fácil y tan sencillo. porque usted tiene su WhatsApp, tiene usted su Facebook, tiene usted su TikTok. Muchas personas aparecen ahí hasta haciendo bromas, ¿verdad? Y ahí por ahí aparece la fotografía y es tan fácil conseguirla, descargarla, imprimirla, llevarla a un centro negro y ahí lo ponen a usted a caminar de retroceso, como les he dicho siempre. Así es de que no me venga a mí con ese cuento de que una fotografía es difícil de conseguir, porque no es cierto. Usted no regala fotos, no se deja tomar fotos. Sí, eso dice mucha gente. Y pasa mucho con las personas mayores. Me he encontrado en mi consultorio con, yo les digo cariñosamente, viejitos, ¿verdad? Igual que yo. Dicen, no, yo no me dejo tomar fotos. Yo cuando miro que están tomando fotos, me volteo. No, es que mire, hermano, un descuidito y le cuento que lo consiguen, porque lo consiguen. Entonces, y esa es precisamente una forma fácil de hacerle brujería a una persona. Y cuando usted está siendo brujeado a través de una fotografía, es muy fácil darse cuenta. Fíjese, regularmente la persona siente en su cuerpo un calor horrible. Estos calores muchas mujeres lo confunden con la menopausia. Sí, porque cuando una persona entra, o una mujer entra a la menopausia, también sucede esto, unos calores, unos sudores helados, y le dan ganas de quitarse la ropa, de meterse al agua. Eso a muchas mujeres le da cuando están entrando a la menopausia. ¿Usted sabe, señora, qué es entrar a la menopausia? No lo sabía. Es cuando deja de venirle la regla, la menstruación, pues los 3 días, como usted le quiera llamar, es lo mismo. Entonces hay personas que se confunden y dicen, de plano yo ya estoy en la menopausia, pero siguen menstruando, o sea que no es eso, ¿verdad? Entonces esa es una seña, cuando la persona siente que se está quemando por dentro, siente que los pies le arden, siente calor en los pies. Hay gente que llega a su casa y una chancla por aquí y la otra por allá, porque cuando ponen los pies en el suelo, ¡ah, qué rico! ¡Va! ¡Qué sabroso lo fresco, el frío del suelo! Pero esta también, por ejemplo, este puede ser un síntoma cuando una persona está sufriendo de ácido úrico, de colesterol, de mala circulación, se le hincha sus pies, pero resulta que ya fue al médico, resulta que ya tomó tratamiento y eso no se le quita. Entonces, esta es una seña, les decía, de que una persona puede estar siendo alumbrada. ¿Qué es un alumbramiento? Bueno, agarran la fotografía que el brujo pidió a la persona que fue a pedir el trabajo. Digo, consígame una fotografía, bájela del Facebook y me la trae. La imprime y me la trae. Muy bien, allá esa foto la cruzan con alfileres de cabeza negra, le encienden veladoras negras, especialmente para Satanás, y le prenden el puro, le fuman el puro. Esa foto la queman, la van quemando por puntos, por pedazos, con la punta encendida del puro, para que usted sepa cómo es que le hacen un trabajo de magia negra a usted. Entonces, eso es, ahí la persona siente que se está quemando por dentro y por fuera. Es cuando le están alumbrando una fotografía. Y esto es una hechicería que a usted le destruye su hogar, le destruye su negocio, le destruye su patrimonio. Sí, le destruye todo. Empiezan los pleitos, las enfermedades de un lado, del otro, pleitos en la familia y una serie de cosas que usted nos explica. Esto es una brujería a través de una fotografía. Como le decía, claro, hay enfermedades que se manifiestan también, enfermedades naturales que se manifiestan de tal manera que a veces hasta el mismo médico se confunde, porque le dice, a usted seguramente le está molestando el colesterol, usted tiene mala circulación, usted se le duermen los dedos de los pies, se le tuyen las manos, se le engarabatan, se le la siente fría, la siente caliente, siente piquetazos en su cabeza. Ah, es su sistema nervioso. Le dan su tratamiento, le mandan a hacer exámenes, no le aparece nada y usted sigue enfermo. Entonces hay que cuidarse, hermanos míos, porque la maldad existe. La maldad ha existido desde los inicios de la humanidad y existe y seguirá existiendo, porque la envidia, hermano, ya siempre les he dicho que una persona llena de rabia, llena de envidia, es capaz de vender hasta la propia mamá, aunque no la tenga. 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Cuando usted venga a nuestro consultorio, vamos a hacerle un análisis a través de la planta de sus pies, la palma de sus manos, las cartas del tarot, el iris de sus ojos, para ver qué es lo que realmente usted tiene. Y si la persona que está padeciendo, que está sufriendo, que está sentada en esa silla de ruedas, que está tirada en esa cama y que no se puede mover, no la puede traer ni a pie, ni en carro, ni en bicicleta, ni de ninguna manera, porque siente que se pone más peor, entonces tráigase la fotografía de esa persona, el nombre completo, la fecha de nacimiento, y nosotros le vamos a ayudar. Cualquier enfermedad, si la enfermedad es natural, pues por supuesto le vamos a curar a través de la maravilla de la naturaleza, a través de las plantas. Sí, a través de los bejucos, los tallos, las raíces, las cáscaras, las flores, las pepitas, plantas que a lo mejor usted las tiene ahí en el patio de su casa y todos los días les echa, les vuela machete porque le están dañando sus flores o sus frijolares o sus milpas, y no sabe usted que está cortando allí la medicina que a lo mejor le podría servir a usted para controlar ese azúcar, esa diabetes, para curar esa artritis, para curar ese reumatismo, para curar esa úlcera que usted tiene en su estómago, o alguna úlcera varicosa que ustedes ya le dijeron de que la única manera de que se puede curar es quitándole su pierna, señora, ¿no? Y usted le da miedo porque aparte de que la llaga está creciendo, está caminando, usted es diabética y dice, no, yo cómo me voy a quedar sin mi canilla, Dios guarde. Porque eso es lo que pasa también. Resulta que la diabetes, cuando hay azúcar demasiado en la sangre, pues la persona se vuelve diabética y resulta que un pinchazo con una aguja, una cortadita con el cuchillo en la cocina, un tropezón, una espinada, una estacada allá en el monte, también produce una llaga que no sana, ¿verdad? Y muchas personas han perdido su pierna, han perdido su brazo porque son diabéticos y no se tratan a tiempo. Pero eso en Ríos de Agua Viva se terminó, porque si usted tiene cáncer, si usted tiene diabetes, si usted tiene artritis, gastritis, tiene una úlcera estomacal, si usted tiene el colon irritado, entonces aquí le vamos a curar. 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Hermanos, mil gracias por su amable sintonía. Buena noche, hasta mañana.
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buenas noches, Guatemala. Qué gusto acompañarles a través de esta frecuencia. Somos Cadena Nacional, somos CRN, Consorcio de Radios Nacionales. Bienvenidos al turno de Henry. Ya está presente, ya vino. Ya está aquí. Mantu Shireja, como no, Chubichiren, Kirika, Gela, Jarusisa, Rijon, Alana, Juan. Jogami, Saichurgil, Chugare, Chugurilech, Chugurilech, Chugurilech, Chugurilech, Chugurilech. Nakatagla, Juri, Saichurgil, Chugare. Escacomón, Escaná, Escaco, Escacetín. Sali Careval, Sali Hacienda, Sali Cooperativa, Sali Trabit, Junjun. Mandios, Nakinko, Erabi. Mandios, Naknoko, Ekul. 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

0: una linda versión. En esta hora de la noche, a través del programa número uno, vamos mi raza. Bueno, mis amigos a nivel nacional, estamos en las 9 de la noche con exactamente 17 minutos.
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0: Así es, estamos en las 8 de la noche con 17 minutos. Las 20 horas con 17 minutos. Mantuche Recacomana, el Garabili programa, vamos mi raza.
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0: Bueno, mis amigos, seguimos con lo mejor en esta hora de la noche a través de la radio. Estamos en las 20 horas con 30 minutos.
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0: para Mari.
1: Muy bien, bueno, mis amigos, seguimos.
0: La canción, no te vayas, amor.
1: Para en esta hora de la noche.
0: Eso es buenísimo, onda.
1: Arranco a Lizazara Chester, Costino Campos, Mateo Chereca, Comón. Saludos para quienes se conectan con nosotros a través de esta frecuencia de Radio Norte, la Fuerza Grupera. Mateo Chereca, Comón, estamos a 15 minutos, solamente quedan 15 minutos para las 9.
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Muy bien, buenas noches, amigos. Estamos en la presentación de Vamos, mi raza. Qué bueno, qué bueno, qué bueno, qué bueno que comparte con nosotros a través del mejor programa Vamos, mi raza. Ahí en la página de Radio Norte ya colgamos un mensajito. Bueno, en este momento, mi estimado Estuardo, vamos a ver, dice Nelson Estuardo Pou. Él nos está escuchando en esta hora de la noche allá en la capital de la República, visualizando en la ciudad de Guatemala. Dice, un saludo para su señora esposa, doña Marina Cristina Carnal Teyul, allá en aldea San Paulo Xucanev de Cobán, Alta Verapaz. Así que reiteramos el saludo. Masara Cholcana, Marina Cristina Capnal Teyul, Aran San Pablo Xucanev, Seichojecho Jacue, Chela Sumatén, Cagua, Nelson Estuardo Pau, Aran Cuancho Chicajera, Guatemala. Mashrabili Seichojel, Tojaran Saritravit, Guatemala, Cagua Nelson, pues la jovenina Shabina, Runa Sumech, Aran Sali. Salisca, Salina, Yemanre, Aranza, Libideo, Lishkaye, Mashakovina, Runa, Katsibran. Ya escuché el saludo, Chagat, Salijun, Kamukar, Juan. Bueno, mis amigos, seguimos con lo mejor de la música a través de Vamos, mi.

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0: Bueno, mis amigos, a nivel nacional, estamos precisamente en las 9 de la noche con Cuentos Brutos, mi estimado Henry. Estamos en las 9 de la noche con 27 minutos a través del programa número 1. Vamos, mi raza.
1: Buenas noches, con Henry. Buenas noches. Aquí escuchando Actelace, ¿no? Yo soy Otilia, a tu honor de Condor Volumen. Ajá. Vamos, mi raza.
0: Gracias.
1: Te compras una marimba de chiquitriquis.
0: ¿Ah, sí? Ok, saludos. Jorge de Chojecho, la Gana Olga, Tsu, Baranza, Literavit, Chamel, Cochocho, Raquel y programa. Vamos, mi raza. Así que reiteramos el saludo para doña Olga Tsu. En el bello municipio de San Juan Chamelco nos está escuchando en esta hora de la noche. Así que reiteramos el saludo para tan distinguida señora. Jorge de Jultiquechirú. Abiomar Chus, la Esli Alebal, la Esli Cuanquesta Literamit, la Esli Cuanques, Sutam Chishuní, Literamit, Cobán, San Juan Chamelco, San Pedro Carchá. 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Bueno, mis amigos, estamos en la presentación de Vamos Mi Raza en esta hora de la noche, pero qué calidad acompañar a nuestro público desde la cabina de Radio Norte. Cuajuri Selena Cuasco Taler, ¿quién es Jacomón? Y Comajerip sali página de Radio Norte. 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

0: comentario, Ran. La ICI, ¿cuál es el teléfono? Salero, Salejón, Camócara, Juan. Chico Majeri, Salipágina, Radio Norte, La Fuerza Grupera. 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Utlishben video, lite tauran, la Icawa Henry, Arancho, Shrulan, Icawa Paquito, Jokeran, Jultica, Chirute, que es una Glilay, Keran. Amigos, momento de irnos a la pausa comercial. Enseguida retornamos con más en el mejor programa de todos los tiempos. Jokeran, Jultica, Chirute, ahí le vamos mi raza.
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2: Bueno, mis amigos, estamos a 25 minutos de las 22 horas a través de Vamos Mi Raza. El próximo domingo estaremos en la conducción del evento cultural en la elección y coronación de Rabín Caquipec, allá en San Juan Chamelco. Estaremos entonces en la comunidad de Caquipec el próximo domingo. Jocaran y Jolticachiruja, Comón, Salipágina, Radio Norte.

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Hay un video en la página de Radio Norte, les invito a compartir y regálenos un like, estimados amigos. ¡Qué bueno, qué bueno, qué bueno! Bueno, al estilo de Vamos Mi Raza. 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

0: Bueno, mis amigos, Arriba Nacional, estamos precisamente, estamos a 20 minutos de las 22 horas a través del programa número 1, Vamos Mi Raza. Les invitamos a darnos, vamos a ver. Hola, ¿cómo está? Dice, buenas noches, mucho gusto, buenas noches, aquí estamos bien, gracias a Dios. Qué bueno, hombre, qué bueno que comparte con nosotros. Chico Majeriz, a la página de Radio Norte, Utarante, Tautacatacatacatacal, Junlica. A video, utarante que le like, una me gusta, que no mandale comentario, oran, que más me gusta, libamos mi raza. Aunque no me entusiasme, le jacobo, ni que cura churuli programa, vamos mi raza. Buenas noches. Bueno, al estilo único. ¿Cuál realiza hacer este? Arjuan Salicután, la Jepscacal 30, Esmeripó, junio, Relichap 2026. Vamos. Mi raza.
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0: en la presentación de Vamos Mi Raza. Estamos a 11 minutos de las 22 horas. Matuchero, le Jacomono, Carabino, Coixcul, Sali Carebá, Sali Hacienda, Sali Cooperativa, Sali Termites, Jacomono, Aranzali Página, Re Radio Norte, Mogocha, Astana, Techiquiri, Aranzali Página, Re Radio Norte, Cajuiteque, Radio Norte, La Fuerza Grupera. 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Radio Norte, La Fuerza Grupera. Nato Cheto es Jacomonte, que es una cajuajo y video. Listo es que graban a la ronda, que el like, me gusta, que la van a dar el comentario a Ranes Jacomón.
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0: Bueno, antes de irnos al corte comercial, queremos saludar a el gran amigo Edwin. Saludos para Ervin. Sí, saludos para Ervin Back. Saludos para Daniel Back. Y también saludos para Marita Back y los demás que se encuentran allá en los Estados Unidos. Y bueno, sí, en los Estados Unidos todos nos están escuchando en este momento. Así que saludos. Masara Chol, Daniel, Daniel, Chorre la Ervin, Chorre Marita Back. Harán Estados Unidos con Kepchak, Chokepchak, Chikaminkil. Narune que taklaj una cli mensaje, salí número. Han 4006-8006. Añepchikli Jacobón con Kepchak harán Estados Unidos.
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4: Muy bien. Bueno, mis amigos, a nivel nacional, estamos a 6 minutos de las 22 horas antes de irnos. Quiero leer este mensaje que nos envía el licenciado Víctor Javier desde la comunidad de Chamil de San Juan Chamelco. Vamos a leer así como viene textualmente. Dice: muy buenas noches, don Henry. ¡Qué gusto saludarle! Soy Víctor desde Chamil, lo escuchamos, gracias por estar saludando a muchas personas a través de la radio, a través de la emisora 97.1 de este comando, dice Verapaz. Escuchamos don Henry, un saludo muy especial para usted, para la familia, para todos los oyentes de la Fuerza Grupera. Muy fino, mi estimado licenciado, se le respeta, se le saluda, tremendo personaje, orgullo de San Juan Chamelco. La voz también de la radio, reconozco su talento, su calidad, su también pues su ética profesional, su preparación y sobre todo un gran amigo. Así que yo lo considero como un tremendo personaje, mi estimado Víctor Javier, sí, don Víctor Javier, gran amigo, pues un hijo. Pues predilecto de San Juan Chamelco, así que le decíamos todo lo mejor. Vamos a incluir una música de Fidel Funes que siempre pide el público presente. Vamos, mi raza. Mateo Chereca, ¿cómo las lluvias?

0: Muchísimas gracias, gracias, gracias, mi gente.
1: Bueno, mis amigos, vamos a cerrar el turno en esta ocasión, deseándoles todo lo mejor. Gracias por habernos escuchado en esta noche fantástica. Así que, amigos, a nivel nacional, estamos a un minuto de las 22 horas. Con esto finalizamos una edición más de Vamos Mi Raza. Deseándoles una muy bonita noche, deseándoles pues que a partir de las 4 de la mañana sintonicen Radio Norte. Y sobre todo, gracias por habernos escuchado a través de este programa. Vamos, mi raza. Un abrazo para todos. Buenas noches.
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1: Es la hora 22:31.
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0: 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Programa a Ring Bancón, sale el programa El Madrugador Norteño, Nayemán. Se ha hecho elegir el chocotil, es Tío Casco Angelis, ya escuchó Radio Norte, Mantiro y Dios Juan José Onal, las 4 de la mañana con 17 minutos. Antajali Onal, a Rinza Radio Norte, las 4 de la mañana con 17 minutos. Se ha hecho elegir el chocotil, es Incomón, Mantiro y Dios Juan Mantiro y Dios Juan José Angelis, ya escuchó Radio Norte. Se ha hecho elegir el chocotil, es Incomón, Mantiro y Dios a Ring Bancón, sin Culax al Incángel, a El Madrugador Norteño se ha hecho el chihuniles le es como las 4 con 18.
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13: Estamos deseándole una excelente y maravillosa mañana a todos, especialmente para quienes ya tienen contacto con nosotros a través del 4096-8624. A todos, donde quiera que estén, donde quiera que escuchen y ande, hasta donde amplifiquen la señal de lo norte. Solamente para pedirles de todo corazón que siempre, siempre mantengamos oraciones al Dios vivo, al Dios omnipotente, pidiéndole por nuestra vida, por nuestra familia, por los miembros de nuestro hogar, por los miembros de nuestra comunidad y por ende por nuestro país y por supuesto pidiéndole a Dios por la salud y el bienestar de los enfermos, sea cual sea la enfermedad, donde quiera que estén, pidámosle a Dios por los enfermos, por los más necesitados, por aquellos quienes no tienen un techo, por aquellos quienes no tienen una cobija, por aquellos quienes no tienen un pan que comer, que disfrutar, por ellos pidamos al Señor por los países del mundo, especialmente por aquellos quienes hoy muestran un registro de fallecidos a consecuencia a raíz de los últimos terremotos que se han dado alrededor del mundo. Venezuela es uno de esos países que está sufriendo las inclemencias de los movimientos de tierra, o sea, temblores, sismos que se han registrado. Venezuela y otros países están sufriendo y registran más de cientos y cientos y cientos, miles de personas fallecidas, miles de personas perdidas, miles de personas que aún se encuentran debajo de los escombros, debajo de las grandes paredes que cayeron de grandísimos edificios. Recordar también de que, por favor, aquellas personas quienes practican cualquier tipo de acción que creemos y que así es, que llevan la contraria al Dios vivo, por favor, dejar de hacer esas prácticas, porque el Señor está controlando, el Señor está viendo y el Señor nos está viendo y se está enterando cómo actúa la humanidad sobre la faz de la tierra. En Colombia, por ejemplo, y en Venezuela, por ejemplo, en Venezuela, el 24 de junio confundieron la festividad en honor a San Juan Bautista. Ese día 24 de junio recién pasado, precisamente mucha gente en Venezuela celebraron a dioses que no están de acuerdo y que no va en la línea de nuestro Dios. El único Dios, recordemos que el único Dios que tenemos, el único Dios que nos puede solventar en cualquier momento y donde quiera que estemos, el único Dios que nos sostiene y no nos deja caer, se llama Jesucristo y su Padre Santo, el Creador del cielo y de la tierra. Reconozcamos al Creador del cielo y de la tierra. Reconozcamos aquel que vino aquí a la tierra a morir por nosotros en una cruz, fue crucificado. Todos sabemos, todos nos hemos enterado qué pasó en aquellos tiempos. Todos sabemos quién murió por nosotros, pero también todos sabemos quién resucitó con gloria y poder. Y por tal motivo es un Dios vivo, es un Dios omnipotente, ese Dios a quien nosotros adoramos, no veneramos, a ese Dios que nosotros adoramos, a ese Dios que es digno de adoración, digno de alabanza, digno de clamarle, que es santo, es el poderoso, es el más grande, es el único Dios que nos puede defender y salvar. Si tú tienes otras creencias, si tú tienes otras ideas, si tú tienes otra situación, pues ahí quédate, no lo digas ni lo manifiestes al mundo, porque ofendes al Dios todopoderoso y eterno. Y eso es lo que queremos, eso es lo que pedimos, que no ofendamos a Dios, que no ofendamos. ¿De qué manera ofendemos a Dios? Aparte de la brujería, aparte de la santería, aparte de todas estas cosas, pues reconocer, especialmente voy a comenzar con mis hermanos católicos, para reconocer que las imágenes que tenemos en nuestra iglesia, en nuestras casas, en nuestros cuadros que tenemos, ellos no son dioses, ellos representan a esas personas que lograron encontrar santidad. Por ejemplo, si yo tengo en mi casa una imagen de Cristo crucificado, para mí, ¿qué significa? Significa aquel hombre que dio su vida, aquella persona que murió por mí, por ti y por todos ahí en la cruz. Y ese hombre se llama Jesús de Nazaret. ahí quedó. No, él vive, él está vivo, él está glorioso y está sentado a la diestra de Dios Padre. Pero esa imagen nos representa a Jesús, ¿verdad? Es un pedazo de palo, es un pedazo de yeso, es un pedazo de cemento, como sea, pero es la fotografía de alguien que dio su vida por nosotros, ¿verdad? Entonces, por ejemplo, si tengo la Virgen en mi casa, si tengo una gran imagen de la Virgen, no debo de postrarme, no debo de hincarme, no debo de pensar que ella es Dios. No, ella no es Dios. María no salva, María no salva, ella no es Dios. Ella es la Madre de Dios. Ella intercede por nosotros ante su Hijo Jesucristo. Eso sí, María es la Madre de nuestro Señor y Salvador Jesucristo, y ella sí puede rogar, ella sí puede pedir por nosotros delante de su Hijo. María nos lleva a su Hijo, pero quien nos lleva al Padre es el Hijo. Él es el camino, la verdad y la vida. A Él sea el poder, a Él sea el honor por los siglos de los siglos. Amén. Aparte de eso, pues también quisiera pedirles a todos sus oraciones, sus plegarias, sus peticiones al Dios vivo por la salud de Gustavo Adrián. Hoy será sometido a dos exámenes más, exámenes de pulmones, exámenes del tórax, de todo su cuerpo, porque él está un poco malito y se le está haciendo una serie de exámenes para que llevemos un paquete directo e irnos a la capital de Guatemala y entregarlos a un hospital X, porque no nos han dicho a dónde. Vamos a ir a un hospital X a la capital de Guatemala para verificar qué tan avanzado tiene su enfermedad Gustavo Adrián. Se le detectó un tumor en la carita y eso es lo que nos preocupa grandemente, eso es lo que nos tiene ahorita un poco así como quien dice decaído, pero delante de Dios estamos pidiendo la fuerza y gracias públicamente a todas las personas quienes de una u otra manera pues están haciendo su plegaria, están haciendo sus oraciones por grupos, por familia, por unidad, como sea. Gracias a todos, a todos, a todos por igual. Que Dios les bendiga. Muchísimas gracias. Se les quiere con todo el alma ante esta situación que hoy yo estoy cruzando. Hoy estoy cruzando yo estos momentos difíciles y le pido a Dios que me conceda su bendición, que me proteja y que me guarde. Como también que les guarde a todos y cada uno de ustedes. Todos tenemos necesidad de algo. Que Dios nos bendiga. Felicidades a quienes están de manteles largos estos próximos días en este mes de julio, que ya estamos en el 1 de julio. Por ahí Amalia Navarijo va a estar cumpliendo años. Ella va a estar cumpliendo años en estos próximos días, en esos días preciosos de este mes de julio. Para todos los que cumplen años en este mes de julio.

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2: Estamos enviando un saludo muy cordial para Amalia Navarijo, que estos próximos días va a estar de manteles largos, y ella pues solicita una canción muy bonita en la voz de Marco Antonio Solís, esto que lleva como título Mi Eterno Amor Secreto, para complacerle con mucho gusto. Buenos días. Que la pasen bien, estamos en el día, hoy día miércoles, sí señor, miércoles en la mera cintura de la semana, estamos en la mera cinturita de la semana, el primer día del mes de julio del año 2026. ¡Ánimo! Muchas gracias a quienes se reportan.

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0: día.
1: Amigos míos, muchas gracias. Vamos al descanso. Ya en cualquier momento llega y continúa el zorro con la programación. Buen día, que la pasen bien. Que Dios les bendiga a todos por igual. Que la pasen bien. Nos escuchamos, si Dios quiere, cuando sean en punto las 13:01 de la tarde de hoy al mediodía, si Dios lo permite. Con permiso, buen día.
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0: amigos, ¿cómo les trata la vida? Bienvenidos y bienvenidas, 7 de la mañana con 16, ya el zorro en cabina. Ya en estos momentos, como siempre, para que puedan entrar en contacto, 40968624. Qué buena onda. A los amigos que ya están reportando a través de los 8 dígitos. Epa, epa, muy buenos días, mi gente linda, mi gente chambeadora. Que no se diga que hoy amanecemos con cara de lunes, porque ya estamos a miércoles. Tengo por acá para quienes ya conectan a través del 40968624. Muchas gracias ahí a los paisanos y paisanitas que están pues echándole muchísimas ganas a la vida. Bueno, saludos al profe Minche, ya está por ahí el muchachón conectadísimo, dándole duro a la vida, ¿no? Saludos, mi estimado, dice Dios lo bendiga, igualmente a toda nuestra gente que ya está echándole muchas ganas. Tengo también saludos a doña Amalia Navarijo, gracias doña Amalia, ahí estamos desde Santa Rosa, Ixcán, está allá dándole duro a la vida, qué buena onda. Y bueno, recordemos que los problemas pesan menos cuando se enfrentan con una sonrisa. Sí, y con una buena canción. Así que ánimo, mi gente, que todavía queda mucho, ¿no? Que apenas estamos iniciando el día, queda mucho por conquistar. Así que es importante. Problemas todos tenemos. Hay quienes tienen un poquito más que otros, pero bueno, es importante también aprender, pedirle a Diosito sabiduría, cómo lidiar, porque muchas veces los problemas nos terminan tumbando o dominando, pero es importante que a través de estos procesos también aprendamos, porque detrás de todo eso hay un aprendizaje, por algo es que se permite y que llega y que el proceso se viva, ¿no? Entonces, porque a través de todo eso hay algo que debemos de aprender, ¿de acuerdo? Así que un abrazo para toda nuestra gente y mucho ánimo.
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Bueno, mis amigos, como si nada, bueno, como si nada, el tiempo avanza. 7:26 desde la cabina totalmente en vivo. Saludos por ahí al profe Minche. Bueno, un punto muy importante que nos toca, que sobre el pago del impuesto, ¿sí? Dice, me decía por acá, julio es el último mes para pagar impuesto de circulación sin mora, ¿sí? Es importante que el ciudadano sepa que el impuesto puede pagarse desde el 2 de enero. Es lo que nos comparte por acá el profe Minche y esto es muy necesario también. Así que por este medio también hacemos el recordatorio a todos los conductores, dueños de transporte. Hay quienes también a veces, no es que se les pasa, sino a veces también desconoce. Entonces, y aquí a través de Radio Norte también, el recordatorio a todos los conductores y dueños de transporte. El reloj sigue avanzando. Como decía el profe Minche, el 31 de julio vence el plazo para pagar el impuesto sobre circulación de vehículos sin multas ni intereses. Después del 31, obviamente, ya se paga con mora. Entonces, este pago está habilitado desde el 2 de enero. Imagínense, desde el 2 de enero de cada año, uno como dueño de transporte, ya sea de mototaxi o de motocicleta, qué sé yo, un tuk-tuk, un carro, un camión, desde el 2 de enero, está habilitado para que paguemos impuestos. Pero es importante entonces que cumplamos para andar ahí con mucha tranquilidad y no andar corriendo. Bueno, que esta es la versión que me solicita. Ese es el tema que me solicita el profe Minche. Mi meta contigo dice: saludos para Gladys María Fernanda Chamán Jerónimo. Siempre con fuerza. Saludos, un apapacho para quienes ya están conectadísimos. Saludos ahí para mi compa Pablo. Ya está saludando la guata amarga.

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Una mañana bastante bonita. Saludos ahí para Carmencita, ya está con nosotros, echándole ganas a la vida. ¿Qué dice por ahí Don Chusín también? Ya por ahí anda full full. Atendiendo el negocio, me comenta el muchacho. ¡Eso es bueno!

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Bueno, mis amigos, deseándoles lo mejor, deseándoles que este día sea así bien positivo, de resultados buenos. Únicamente nos restan ya 2 minutos para la hora 8 de la mañana. Un abrazo. ¿Hasta dónde llegamos con la potente señal? Saludos a nuestra gente acá en el casco urbano, que está en las diferentes zonas, avenidas, barrios, colonias, en fin. Y también a nuestra gente del área rural que están allá en las distintas aldeas, caseríos, fincas. Ay, Dios mío, hasta donde llegamos en esos lugares remotos, en aquellas montañas, en aquellos valles. Híjoles, ahí estamos también. Un abrazo para toda nuestra gente que está allá labrando la tierra. Y es que cuando uno viaja realmente a esos lugares, realmente uno da cuenta, se da cuenta de las maravillas, de la belleza, de la creación de Dios y tantas cosas, ¿no? Entonces, a darle con todo, mi gente. Que la pasen súper bien. Ya saben, también contactarse en cualquier momento al 40 96 86 20.

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1: Después de las históricas medallas olímpicas obtenidas en París, el tiro deportivo guatemalteco continúa fortaleciendo sus programas de desarrollo y preparación para mantener a Guatemala entre las potencias del continente en esta disciplina. 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El mercado de fichajes europeo continúa activo. El delantero polaco Robert Lewandowski fue anunciado como nuevo jugador del Chicago Fire, mientras el FC Barcelona continúa evaluando nuevas incorporaciones para la próxima temporada.

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0: Bueno, al estilo de la música de los caminantes, estimados amigos, qué gusto saludarles a través de Radio Norte, la Fuerza Grupera. Atención Guatemala, les acompañamos con lo mejor de la música en este momento desde la cabina de Radio Norte, la Fuerza Grupera.
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0: La hora, estimados amigos, a nivel nacional, estamos en las 8 de la mañana con exactamente 31 minutos.
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0: Bueno, mis amigos, seguimos con lo mejor de la música a través de la radio a nivel nacional. Estamos, bueno, estamos precisamente en las 8 de la mañana con 39 minutos a través de Radio Norte. Sigan marcando la vía telefónica 4096-8624.
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0: Una linda versión al estilo de Paquita, la del barrio, a través de la radio. Amigos, qué gusto saludarles. 13 minutos para puntualizar las 9 de la mañana.
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0: Muy bien, 7 minutos para puntualizar las 9 de la mañana a través de Radio Norte. Somos cadena nacional, somos CRN, Consorcio de Radios Nacionales, transmitiendo desde la ciudad de Carlos V. Así que, con mucho gusto, seguimos incluyendo más música en este maravilloso miércoles. Estamos en la cinturita de la semana, 1 de julio del año 2026. Saludos.

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Bueno, mis amigos, seguimos con lo mejor de la música a través de la radio a nivel nacional. Estamos a las 9 de la mañana con 22 minutos. Queremos saludar al gran amigo, el ingeniero Byron Unjoch, en Residenciales Imperial, en la zona número 7. Así que, mi estimado ingeniero, buenos días. ¿Cómo le va? Qué gusto saludarles.

0: mis amigos, seguimos con lo mejor de la música a través de esta estación. Somos Cadena Nacional, somos CRN, Consorcio de Radios Nacionales. Estamos a las 9 de la mañana con exactamente 30 minutos en Guatemala.
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0: Bueno, mis amigos, estamos a 6 minutos de las 10 de la mañana, 6 minutos para las 10 de la mañana a través de Radio Norte, la Fuerza Grupera. Qué gusto saludarles a través de esta frecuencia, a través de Radio Norte 97.1, 102.3, 680 y la señal en el www.radionorte680.com. 6 minutos para las 10.
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1: La Federación Nacional de Atletismo continúa trabajando con los marchistas guatemaltecos en busca de nuevos resultados internacionales. Guatemala mantiene una importante tradición en esta disciplina desde la histórica medalla olímpica, obtenida por Eric Barrondo. ¡Deporte Acción! Después del Gran Premio de Austria, los equipos ya preparan la siguiente cita del campeonato en el histórico circuito de Silverstone, donde la lucha por el liderato del mundial continúa.

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4: Mi amor,

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hola, hola, camarón sin cola. ¿Qué haría yo si volvieras? 11 de la mañana, 41. Bueno, por ahí mil disculpas. Bueno, por razones ahí de juntas internas acá dentro de la empresa, pues ahora pues está terminando una pequeña junta. Pero bueno, acá estoy echándoles ahí el saludón Pérez. Espero que pues estén bien, trabajando, sudando, echándole ganas a la vida, pero sobre todo agradecidos con el de arriba. Acá seguimos mientras la versión de la banda MS. Para quienes andan así como chorizo de tienda, bien colgaditos, de ti enamorado, mi amor. Y quienes también viven el Mundial 2026, al ratito les cuento cómo está el calendario, los partidos de esta fecha. Así que está bueno, ¿verdad?

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0: Bueno, mi gente, por ahí tenemos una mañana bastante bonita, ¿no? 11 ya con 53 minutos. Un saludo grande para quienes están ahí echándole ganas a la vida. A ver qué dice por acá el público, que pues ahí anda echándole ganas a la vida.
1: Buen día. ¿Será que me puede complacer con una canción, por favor? De Vicente Fernández, El Caballo
0: Bayo. Bueno, para los amigos que ya están solicitando El Caballo Bayo. Dice también por acá, saludos para Lisbeth, que por ahí se reportó. Saludos, buena mañana para Lisbeth. Tengo también saludos para mi semana Amalia Navarijo, para mi compa Jorge Hagan de la zona 3, está pendiente. Daniela desde Zacapa nos acompaña. Buena onda ahí por la fina sintonía.

Bueno, mis amigos, ya puntualizamos las 12 del mediodía. Buen provecho para todos. Que el almuerzo sea para bien. Y bueno, no olvidemos también, estamos en un día en poder hacer el bien sin mirar a quién. Qué fácil es hacer el bien a quien nos hacen el bien, pero qué difícil es hacer el bien quien nos hace el mal. Entonces, creo que el reto está por ahí. Un abrazo para todos y desde allá buen provecho en la hora del almuerzo. Mamalú.

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6: Los equipos de ruta y montaña mantienen actividad en diferentes departamentos del país. Las asociaciones departamentales siguen impulsando el desarrollo de nuevos talentos y la organización de competencias federadas.
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6: La UFC analiza su nuevo sistema de clasificación. El nuevo sistema de rankings basado en inteligencia artificial sigue generando debate dentro de la UFC. Analistas y aficionados consideran que la tecnología aporta objetividad, aunque todavía requiere del criterio humano para valorar el contexto de cada

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0: bien. Bueno, mis amigos, a nivel nacional estamos en las 12 con 25 minutos. Buen provecho en la hora del rico almuerzo. Gracias por estar con nosotros. Somos de la cadena nacional CRN, Consorcio de Radios Nacionales, transmitiendo desde la ciudad de Carlos V, en la cabecera departamental. 12 con 25 minutos en Guatemala. Sigue marcando la vía telefónica 4096-8624. 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
1: Hola, Guatemala, a nivel nacional, estamos en las 12 con 29 minutos.
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3: Una buenísima tarde para Leonel Gudiel allá en Nueva York. Buenas tardes, Leonel, qué gusto saludarte.

Estamos enviando un saludo muy cordial para el profesor Jorge en sintonía de Radorte. Muchas gracias, profesor Jorge, en sintonía de Radorte, allá en el rancho Cactamilá, escuchándonos a todo cañón a esta hora de la tarde. Gracias, profesor. Enorme gusto saludarles y desearles todo lo mejor. Continuamos con más. Complaciendo con mucho gusto esto que lleva como título 20 mujeres de negro.

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1: Nos dice más tarde para Amalia Navarijo allá en Santa Rosa. Muchas gracias, aquí está la canción, la voz de quien en vida fuera de Selena y los Dinos y la canción Video.

muchas gracias. Una muy buena tarde para todos. Donde quiera que amplifiquen la señal de la noche para complacer. Rápidamente y con esta canción me estoy despidiendo. Muchas gracias. Nos escuchamos en horas de la noche, cuando sean en punto las 10 de la noche, en la presentación de Vamos Mi Raza a las 10 de la noche en punto. Para complacer a mi gran amiga Liliana Santiago.

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1: Después de las históricas medallas olímpicas obtenidas en París, el tiro deportivo guatemalteco continúa fortaleciendo sus programas de desarrollo y preparación para mantener a Guatemala entre las potencias del continente en esta disciplina. 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El mercado de fichajes europeo continúa activo. El delantero polaco Robert Lewandowski fue anunciado como nuevo jugador del Chicago Fire, mientras el FC Barcelona continúa evaluando nuevas incorporaciones para la próxima temporada.

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0: Bueno, mis amigos, ahora sí, ahí andamos. Bueno, ya llegó Por Quien Lloraban, acá me encuentro ya en cabina, listo y pues dispuesto, ¿no? Para acompañarles acá hasta la hora 16, 4 de la tarde. No, hombre, ya llegó Por Quien Lloraban, ya. Así debe de ser, ¿eh? Así que bienvenidos, ya llegó Por Quien Lloraban, ahora sí.
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Bueno, mis amigos, este es el Ambientón Pérez para este miércoles en el mero ombligo de la semana, 2 de la tarde, 25 minutos, el riquiti, triqui. Uy, uy, uy. Bueno, ya reporten que estoy dándole lectura a los comentarios. Saludos ahí para mi compa Celso desde Sayachel, Petén, ya reventando bocinas, me comenta el muchacho. Qué bueno, me encanta que estén ahí siempre conectadísimos. Y también por acá tengo para mi compa Jerónimo algo de los tigrachos. Claro que sí. Por acá complaciendo a mi estimada Amalia Navarijo.

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1: Bueno, atentos, atentos, la hora 14, 2 de la tarde, ya con 31 minutos.
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0: mi gente, mi gente, mi gente. Ay, Dios mío, como si nada, el tiempo avanza, avanza, avanza, avanza, avanza, avanza. Ya puntualizamos, atentos, atentos. Ah, la hora 14:47 minutos. Recuerden que tenemos competencias a partir de las 3 de la tarde. Saludos para Mari, que por ahí está escuchando la programación. Acá, otra personita.
1: Muy buenas tardes, mi estimado. Les saludo acá al señor Ezequiel de Purulaba, Javerapaz. Aquí compa, estamos Ezequiel, trabajando en San Miguel, Chicá, de la construcción.
0: Saludos a amigos todos albañiles. Los
1: albañiles de Purulaba, de San Miguel, de diferentes lugares. Saludazo, me complace con una canción, por favor, del albañil. Por favor, el otro que me complace con, para todos los amigos de la construcción, el perro Ron, por favor. Estimado, aquí lo escuchamos a todo volumen, de en San Miguel, Chicá. Yo soy de Purulá, pero aquí estoy trabajando en San Miguel, Chicá. A todos mis amigos de Purulá, de San Miguel, ánimo por todo ese trabajo que hacemos. Gracias, gracias, gracias, gracias, mi estimado. Me complace la canción, aquí lo escucho a todo volumen.
0: Bueno, ahí anda mi compa, trabajando como siempre ahí en la construcción, a los maestros de obra, pues qué bueno, un abrazo a la distancia, que andan seguramente subiendo y bajando andamio. Después de la pausa vamos a escuchar...
2: Y por supuesto, ¿cómo de quién no complaciendo con eso?
0: El perro Ron.
2: Te lo pide. A ver, anda a buscar.
0: Ya

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1: Y por supuesto, como de que no complaciendo con este otro bonito tema, porque la bonita gente lo pide. Hablando, ustedes disfrutarán el ritmo de charanga, su amigo el servidor.

Bueno, mis amigos, este es el ambientón a través de Radio Norte de la Fuerza Grupera. Acá estamos proyectándoles ese ánimo que necesitan para la chamba. Saludos, al igual para a los pequeñitos, a los jóvenes, a las jovencitas que seguramente están haciendo tareas de la escuela, del colegio, del instituto, en fin. Deseándoles todo lo mejor y a que echarle ganas, ¿eh? A la pausa, porque enseguida vengo ya para presentarles 60 minutos de puras competencias en el ring. Ya vuelvo.

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mis amigos, ya arrancamos con este segmento del ring de las competencias. Desde la cabina totalmente en vivo, la versión de Los Ángeles de Charlie. Amor de novela.

Bueno, ahí está la versión de Los Ángeles de Charlie en la número 1. Y bueno, mientras en la número 2 voy verificando. Ok. Bueno, acá tengo en la número 2 está nada más y nada menos. Aquí la tengo. Muy bien. Ahí está sonando. Bueno, esta es la versión de Los Fantasmas del Caribe. Se llama Muchacha Triste.

Bueno, este es el doble play de Los Fantasmas del Caribe, así que el público, como siempre, quien tiene la tarea para elegir si es la versión número uno de Los Ángeles de Charlie o la versión número dos de Los Fantasmas del Caribe. Así, música bonita, música alegre.

0: Bueno, vamos a conectarnos por acá con el público. Buenas tardes.
1: Sí, muy buenas tardes. Aquí les saluda Dayana para la segunda parte.
0: Por la segunda, gracias por la comunicación. Es Dayana, ya reportando la versión de Fantasmas del Caribe. Bueno, tengo por acá ya comentarios que se están sumando. Saludos ahí al famosísimo Chalino Sánchez. Dice por acá, te saluda famoso Chalino Sánchez desde la aldea ocular de San Pedro Carchá. Buena onda. Bueno, apoya la versión número uno. Está también mi estimada Amalia Navarijo, dice por la segunda. Muy bien, muy bien. Por acá tengo más comentarios. Saludos para mi compa Sergio, famoso Chejo, ¿no? Dice, bueno, desde la aldea Setul. Esto es parte del municipio de Carchá, aldea Setul. Apoyando la versión número 2 de Fantasmas del Caribe. Ok, muy bien. Vengo por acá también. Es el público. Buenas, buenas, buenas.
2: Con la primera, porfa.
0: Con mucho gusto, mi amigo. Ahí estamos siempre para servirles. Dice por la número 1. Acá otro comentario dice, nos llega este hola de parte de mi estimada Leti, mientras se decida. Hola, hola, buenas tardes. Hola, bienvenida, ¿me cuentas a quién apoyas? Por la segunda. Bueno, gracias por la comunicación, mi estimada Leti de la zona número 6, que también está apoyando la número 2. Buenas tardes por la número 2, mis amigos de Santa Elena Cobán, están chambeando. Bueno, por acá está ya este bonito doble play que está sonando. La hora 15:03 de la tarde con 10 minutos, mientras trabajan, mientras estudian, mientras hacen sus quehaceres en casita. Acá estamos como siempre acompañándoles con una tras otra las competencias.

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4: Bueno, mis amigos, seguimos con otro temazo más. Este es el turno de Aarón y su grupo Ilusión. El tema se llama Te vas, te vas.

0: Y bueno, mi gente, mientras tanto, en esta otra esquina aparece nada más y nada menos Los Acosta contra el Dragón. Ahí está sonando este bonito doble play. Bueno, ya saben cuál es el contacto, 8 dígitos, que los conecta a la cabina totalmente en vivo. Mensajitos. También puede ser un audio, acá lo reproducimos con mucho gusto. Bueno, por acá ya nos estamos conectando. Hola, hola, hola, hola, hola, hola. Hola, buenas tardes. ¿Para quién va el voto?
1: Para la segunda cosa.
0: Muy bien, ahí estamos por la segunda. Bueno, sería la versión de Los Acosta, muy bien. Sigo por acá porque los comentarios están sumándose. Por ejemplo, dice mi estimada Elizabeth desde Tactica, allá en la tierra del durazno, por la segunda, muy bien. Otro comentario también por la número 2 para mi estimada Leticia, acá de la zona número 6. Saludos, que la pasen bien. También está la comunicación de mi estimada Malia Navarijo de Santa Rosa, Chicán, Playa Grande, que por ahí apoya la número 2. Para los amigos de la aldea Campat, allá anda don Leonel. Dice, buenas tardes para la canción Acosta. Soy filo oyente de la Norte desde las 5 de la mañana. Ah, qué lujo, me encanta que estén ahí siempre, pues echándole ganas. Saludos ahí para don Benjamín. Dice, acá estamos en la albañilería, siempre activos con la Norte. De eso se trata, esa es la actitud.

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Pero mientras, en la número 2, ahí les va. Es la versión de Motel de Durango y Me Duele, Mami, escuchar tu nombre en boca de otro hombre. Bueno, ahí está pues.

0: Mientras tanto, este es el doble. La de Montes de Durango. Saludos ahí al profe Benjamín. Un abrazo hasta la zona número 6, allá en Acapirucha. Ahí tuvimos el gusto de estrecharnos la manita el fin de semana, así que un abrazo. Y gracias ahí por la buena sintonía a través del www.680.com. A todos los amigos que están allá en la capital de Guatemala trabajando, echándole ganas a la vida. Qué gusto por ahí saludarles. Bueno, ahí estamos. Bueno, ahí la dejamos. Ahora sí que el público es quien decida. Nos conectamos por acá. Aló, aló, buena tarde. ¿A quién? ¿Para quién va el voto?
1: Sí, muy buenas tardes. Aquí los saluda Dayana Chamaco para la segunda, porfa.
0: Ok, sería para la versión Montes de Durango. Vaya, qué buena onda.
2: Buenas tardes, mi estimado. Por la primera, porfa, que le escuche el señor Ezequiel Che de Purulá. Aquí trabajamos de la construcción en San Miguel, Chicá. Estamos a todo volumen escuchando la competencia. Gracias, mi estimado.
0: Bueno, los amigos que se encuentran escuchando la radio y por supuesto trabajando, dice por la número uno. Por acá sigue ingresando comentarios a través de escritos al 4096-8624. ¿Qué dice por ahí don Gerardo, que también anda sudando la gota amarga? A ver qué nos pone el muchachón. Buenas tardes, yo apoyo la versión de Julián Álvarez, soy fiel oyente. Y también para mi semana Leticia, que apoya la promesa número uno. Muchísimas gracias. Acá sigue llegando como comentarios. Voy a verificar. Dice, ¿qué tal, zorro? Buenísima tarde. Quiero que me pongas en competencia algo de acá 7, el avión de las 3. Soy Hugo. Acá te sintonizo desde Santa Catalina La Tinta. Buena onda ahí a los amigos que están al pendiente de Santa Catalina La Tinta. Tengo también por acá a don Rigoberto. Dice, buenas tardes. Yo apoyando la versión de Julián Álvarez. Un saludo para tía Susana. Ah, bueno, así que saludos a tía Susi, que también sintoniza. Ay, ay, ay. Pongámonos de acuerdo, mami.

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0: Bueno, mis amigos, acá estamos como siempre presentando esta otra y última competencia en Doble Play.
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0: Ay, ay, ay. Aquí está el doble play de Marco Antonio Solís contra Bronco en el ring de las competencias. Saludos, aprovechando a los amigos que están allá en la chamba, en el parqueo de buses de Chamelco, Carchá. ¿Qué dice mi compa José Ronaldo Scholl? Zagba, por ahí saluda a su hermano Guayo, famoso Guayo. Allá andan los compas, Chepe y Guayo. Y también para el famoso Pil Max, a Saniwa, ¿eh? Solo famosos andan allá.
1: Así he comprendido.
0: Bueno, así que por ahí los quiero bien, buzos, caperuzos. Voy habilitando ya, revisando, porque los comentarios están ingresando a través del 40968624. Tengo por acá saludos para don Rocael. Ah, muchas gracias, dice. Escuchando a la Norte, mi voto para Bronco. Muy bien, ahí está. El primero que va para Bronco, muy bien. Pero también viene, bueno, este voto viene a favor de la versión de Marco Antonio. Saludos ahí para don Julio. Dice por acá saludos para mi papá, don Dagoberto, y también a mi esposa, dice por acá, doña Elcita, que también está escuchando la radio. Muy bien, así que reviso por acá, quien decide es el público a través del 40968624. Para Bronco, dice mi estimada Leticia, muchas gracias. También sería para la versión número uno. Ok, ¿qué dice por ahí mi compa Sánchez desde la aldea Uculá? Allá cómo les trata la vida a mi gente allá por el área rural. Dice mi Bronco para... Ah, bueno, mi voto para Bronco, dice. Bronco, el gigante de América.

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1: Hola, estamos en las 4 de la tarde con 32 minutos.
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0: Muy bien. Bueno, mis amigos, seguimos con lo mejor de la música a través de esta estación. Somos Cadena Nacional, somos RN, Consorcio de Radios Nacionales. Solamente quedan 20 minutos, solamente quedan 20 minutos para puntualizar las 17 horas.
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